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Retro Parade con Glass Tiger y Don't Forget Me When I'm Gone. Qué temazo, por favor. Una joya pop canadiense con Brian en los coros. Primer lugar en Canadá, segundo en los Estados Unidos. Recibió la nominación a los premios Grammys como mejor nuevo artista gracias a este single, que además ganó 3 premios Juno, que es el equivalente al premio Grammy en Canadá. Año 1986, Glass Tiger. Nosotros seguimos acompañándote. El próximo tema lo escribió Bon Jovi junto a Desmond Child. Se convirtió en un temazo, una canción que habla de una mujer seductora que traiciona el corazón de un hombre. Número uno para You Give Love a Bad Name.

You Give Love a Bad Name. Estabas escuchando la música de la mano de Bon Jovi, otra canción inolvidable, año 1986, y un año antes, un tributo bailable al compositor Mozart, a Rock Me Amadeus, Wolfgang Amadeus Mozart, mezclando el alemán con el inglés, una base de hip hop, algo raro. Es el único tema en alemán que llegó al primer lugar en la historia de Billboard Hot 100. Obtuvo múltiples premios en Austria y en Alemania. Aquí está Falco, el recordado Falco, mezclando lo barroco y lo futurista con este Rock Me Amadeus.

La fiesta continúa, año 1986. Esto es Sledgehammer, La Masa. Una canción cargada de metáforas sexuales. Un tema inspirado en Otis Redding, ¿sabías? El video musical fue el más premiado en la historia de los MTV Video Music Awards. Ganó 9 estatuillas, número 1 en Estados Unidos. Aquí está.

Sí, fue el video más ganador en la historia de MTV Video Music Award. Luego de dejar su banda Genesis, el tipo volvió con todo, pero como solista. Estoy hablando de Peter Gabriel, año 1986. Y en ese mismo año, una obra maestra del minimalismo funk, de la mano del señor Prince. Esto es Kiss.

Qué placer, por favor, escuchar Kiss de la mano de Prince. Y también tiene un poco de historia porque el funk de Prince había sido robado por una discográfica, ¿no? Claro, recuperó el nombre Prince luego de ser el símbolo, un símbolo simplemente, o The Symbol, o lo que sea. Bueno, volvió con todo, con su propio nombre, Prince Roger Nelson. Ganó el premio Grammy a la mejor interpretación de Rhythm and Blues, también por dúo, por grupo. Fue el número uno en Billboard, porque estaba con The New Power Generation, y es considerada por la revista Rolling Stone como una de las mejores canciones de todos los tiempos. Año 86. Un año antes, Mr. Mister llegaba con Kyrie, que proviene de una oración griega que es Kyrie Eleison, que es Señor, ten piedad. No todos lo saben. Funciona como un ruego por una especie de guía espiritual en un viaje personal. Fue un rotundo número uno en los Estados Unidos. Su sonido le valió varias nominaciones a los premios Grammys y se destacó como uno de los pilares y de las canciones más exitosas de Mr. Mister a lo largo de la década. Kyrie.

Qué bueno, ¿eh? ¿Quién iba a saber que Kyrie viene de Kyrie Eison, Eleison, que quiere decir Señor ten piedad? ¿Alguien lo sabía? Año 85. Seguimos, viajamos al 87 con Whitney Houston. Quiero bailar con alguien que me ame.

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Nos metemos en la década del 90 en el fenómeno ya más bailable, aunque este es un tema de rock, and Skin and Bob se volvió un himno del glam rock, ocupó el tercer lugar en Billboard, pero recibió otros primeros lugares en varios países, muchas certificaciones de platino, es recordada por ese estribillo tan pegadizo de Bret Michaels, and Skin and Bob, aquí estaba en el 90. También en 1990 Per Hessel escribió este tema sobre la atracción fatal por una mujer peligrosa, Dangerous, con el recuerdo de Mary Fredrickson, una racha de éxitos del disco Look Sharp, alcanzó también los primeros lugares en todo el mundo. Aquí se escucha Dangerous con ustedes, Roxette.

Del disco de Luke, qué canción, Dangerous, peligroso, una mujer fatal. Mary Fredrickson en el cielo lo está escuchando y lo está bailando con nosotros. En el mismo año, 1990, Lisa Stansfield desfila por nuestra pasarela del Retro Parade, el soul británico que habla de la búsqueda desesperada de un amor perdido. La voz de Lisa Stansfield, con una base también de house, daba un nuevo paso en la música, All Around the World.

Lisa Stansfield haciendo All Around the World aquí en el año 1990, el mejor Brit Award, mejor single británico de ese año, dos premios Ivor Novello de Canadá, tremendo. Seguimos, llega Billy Idol con Cradle of Love, año 1990, qué temazo en el Retro Parade.

0: Era Cradle of Love, de la mano de Billy Idol. Qué manera de disfrutar, por favor. Un rock enérgico sobre la seducción juvenil. Fue el tema principal de la película Las aventuras de Fort Fairland, hace muchos años atrás. Llegó al segundo lugar en los Estados Unidos. El video fue dirigido por David Fincher, ni más ni menos, y obtuvo el MTV Video Music Award al mejor video de una película. En los 90, allá año 1990, viajamos al 91. Ooh, 1991.
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I'm Too Sexy era la música con Right Said Fred, otro puesto número uno, tremenda canción, año 91 y 92. En el 92 llegaba al primer lugar Sophie B. Hawkins con este Damn, I Wish I Was Your Lover, una canción que llegó a los primeros lugares en todo el mundo, aclamada por la honestidad lírica y la expresión de Sophie B. Hawkins.

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Era Madonna que nos cantaba Deeper and Deeper. ¡Qué canción! El sonido disco de los 70, pero con la producción house de los 90. Esto solo lo puede hacer la número uno, la que llegó al primer lugar casualmente en Billboard, en el Hot Dance Chart. Top 10 en más de 10 países. Y además es una canción inspirada en Andy Warhol, demostrando la capacidad de Madonna para reinventarse constantemente. Llega Ugly Kid Joe haciendo Gatos en el Tejado.

Era Ugly Kid Joe, otro exitazo allá por el año 92. Gatos en el Tejado es la versión rock del clásico de Harry Chaplin, ¿no? Que habla sobre la falta del tiempo entre el padre y el hijo. Fue un éxito global, hubo una película, recibió el disco de oro por las ventas, logró una nueva generación que pueda conocer esta canción y reflexionar sobre los vínculos familiares a través de un sonido tal vez más potente, más distorsionado, de Ugly Kid Joe. Te quedás con nosotros, viajamos al 93, otro himno folk rock de la mano de la banda de Linda Perry, esa voz poderosa, interpreta ¿Qué pasa? WhatsApp. Ocupó el primer lugar en más de 15 países, entre ellos en muchos europeos. Obtuvo el premio al mejor single en los Bay Arena Music Awards y hoy es uno de esos temas más cantados en los karaokes. WhatsApp, Four Non Blondes.

Tremenda, ¿eh? Qué buena canción. What's Up, Linda Perry, su banda. Aquí estaba sonando en esto que es el Retro Parade del fin de semana. Yo no quiero pelear, no sé vos. Año 1993, en su película biográfica que tiene que ver el amor con eso, Tina Turner habla clarito, trata el deseo de la paz tras una relación conflictiva con su marido, Ike Turner, ¿no? Fue un éxito en Estados Unidos, en el Reino Unido, 2 nominaciones al Grammy. Qué lindo tema, No Quiero Pelear.

I Don't Wanna Fight, decía por allí Tina Turner, allá por 1993, mismo año que Soul Asylum llegaba al primer lugar con esta canción tremenda, Runaway Train. 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

Era Nirvana, era Smells Like Teen Spirit, una canción del disco Nevermind, un éxito del año 1991, el himno de la generación X que cambió la historia de la música y llevó el grunge al mainstream, ¿no? Habla de la apatía, habla de la rebelión juvenil, obtuvo varios premios MTV Video Music Award, obtuvo Grammys, considerada una de los mejores temas de todos los tiempos y marcó también el fin de la era del hair metal. Año 91, Nirvana. Ahora seguimos con Bryan Adams. Do I have to say the words? ¿Tengo que decir las palabras? 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

Qué linda balada, ¿eh? No pueden faltar las baladas de los 90 en el Retro Parade. Aquí estabas escuchando este agujero en mi corazón, Hole in My Heart. Una balada suave, un tema reflexivo sobre la esperanza y el consuelo en momentos de soledad. Phil Collins le da un toque emotivo y también un éxito enorme en las radios de adulto contemporáneo. Llegó al primer lugar, ¿no?, en adulto contemporáneo, en varios países a lo largo del mundo, siendo uno de los últimos grandes hits de, en este caso, Genesis, que es quien firma, ¿no?, a pesar de que la voz es de Phil Collins. Señoras y señores, Move This, móvela. Tres años después de su grabación, este tema explotó en la radio gracias a un comercial de cosméticos Revlon. Llegó al primer lugar en todo el mundo. Technotronic, aquí estamos en el Club Retro. Move This, año 1992. Estás en el Retro Parade. Estamos celebrando la música, estamos celebrando que estamos vivos.

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Era All I Wanna Do. Estabas escuchando a Sheryl Crow aquí en este Club Retro, en el Retro Parade. Qué buena canción, ¿no? Año 1994. Inspirada en un poema de Wim Cooper. Mezcla country, rock y pop. Obtuvo un montón de Grammys. La verdad, un éxito enorme. Ahora llega la banda de Steven Tyler, llega Aerosmith. Qué balada, por favor. ¿Se acuerdan del video que protagonizaba Liv Tyler, la hija, y Alicia Silverstone? Crazy.

Esto era Follow You Down, qué buena canción, de la mano de Jim Blossoms, año 1996. El jungle pop noventero que habla sobre la lealtad, el hecho de acompañar a alguien en los momentos más difíciles. Y bueno, un tema que fue un éxito en gran parte del mundo, se mantuvo entre las 10 posiciones allá por el año 96 en varios rankings a lo largo de todo el mundo. Y en el 97 llegaban ellos, los Third Eye Blind, a este Retro Parade. Se suben a la pasarela y hablan de tratar temas como la adicción, la búsqueda de placer y crear una vida semi-encantada, semi-charmed life.

Tremenda canción, ¿no? Que de alguna manera, a través de su video, a través del mensaje de la letra, suena como un pop alegre, pero la letra es dura y trata sobre adicciones a drogas, la búsqueda de placer instantáneo, y dentro de ese ritmo pegadizo, la hizo ingresar fuerte en la radio, una gran crítica a esta vida semi-encantada, ¿no? Como sentirte de repente una princesa, ¿no? Las chicas que se sacan fotos y viven en una vida que no es real, ¿no? Y bueno, y detrás hay tantas cosas que son tan duras. Año 1997, ya la vieron los Third Eye Blind, nosotros seguimos con las Spice Girls. Año 96, Say You Be There. También otra canción que habla de la importancia de la amistad por encima del romance. Las Spice Girls.

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pensar que la cantante es argentina, Natalie Arts, aquí acompañándote con esta marchita comercial de la década del 90, eran de Sound Lovers, año 1996, haciendo Run Away. Era un proyecto italiano, Run Away, ¿sí? Mientras tanto, ¡uy! Año 94, ya aquí ya, haciendo I Saw You Dancing, Te Vi Bailando. El productor era el de Ace of Base, pop sueco, pero con un toque exótico, trata sobre la fascinación de ver a alguien bailar, llegó a los primeros lugares en todo el mundo, Yaki.

You Dancing, qué fiesta, por favor. Y llega Aqua con Barbie Girl, una parodia social sobre la cultura plástica, sobre el consumismo, usando los muñecos como metáfora.

energía, puro conocimiento sobre cada una de estas canciones, la historia detrás del tema. Esto es una parodia social sobre las chicas Barbie, ¿no? Que usaban, claro, todo plástico, ¿no? Para sentirse más lindas. Recibió muchísimos premios en Europa, muchísimos, y es uno de los singles más vendidos de la historia, a pesar de las batallas legales con la firma Mattel, que son los dueños de los derechos de la muñeca Barbie, ¿no? Ahí estaba, año 97. Seguimos. Aquí llega Gala, que luego del éxito Freed from Desire volvió a llegar al primer lugar con este Come Into My Life.

Retro Parade este fin de semana. Dr. Alban pone energía. El dentista más famoso del mundo fusionó el reggae con el Eurodance y el resultado fue este: Let the Beat Go On. Deja que el beat siga adelante. Muchísimos premios en Suecia y Alemania.

Let the Beat Go On, era Dr. Alban. Qué manera de disfrutar de este programa, ¿eh? La verdad que la pasamos muy lindo. El lunes te volvemos a esperar, como siempre, aquí en la radio. Fue número uno en 13 países, el single tal vez más fuerte de... uno de los más fuertes de Dr. Alban. Hay otro más fuerte todavía. Otro número uno también en 10 países. Culture Beat haciendo Mr. Vain, Señor Vanidad. El rap masculino, la voz femenina potente y un sintetizador oscuro. Un pianito jausero que también... trata sobre alguien que está obsesionado consigo mismo. Primer lugar en muchísimos países, el single más vendido en el 93 en Europa. Nos vamos con Mr. Vain, Señor Vanidad, Culture Bleed. Muy buena vida. Chau, hasta la próxima.

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1: Comenzamos la hora con Pet Shop Boys, Always on My Mind, de 1987, Janis Texas Remix.

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1: Del año 1967, Aretha Franklin, Ruiz Beck, disco teaser Jagged Up Remix.

0: El que cierra la hora es Manu Chao. Esto es Bongo Bon del año 2000. Deep Low Market Remix.
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0: Buenas, buenas, ¿cómo están? ¿Cómo andan? Señoras y señores, bienvenidos. Un nuevo fin de semana arranca en la radio. Aquí estamos nosotros para acompañarte. Esto es Open Disco y por supuesto que tenemos varias horas, diría yo, ¿no? De buena música, de compañía y de cosas interesantes para compartir con vos. Así que quédate con nosotros, subí el volumen, disfrútalo, porque aquí arrancamos con un nuevo Open Disco.
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2: Soy Pame Santa Clara y esto es Desbloqueando Recuerdos. Esta canción fue lanzada en enero, un mes después de que este cantante falleciera de un ataque cardíaco. Esto es Roy Orbison, You Got It.

0: el top 10 de los charts británicos y al Billboard Hot 100 luego de 25 años de carrera. Esto es Roy Orbison. You got it.
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3: Future nostalgia Dua Lipa.
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5: Los éxitos de Olivia Rodrigo no paran. Llega Serena Joy. La artista multiplatino y ganadora del premio Grammy se inspiró para este proyecto en los personajes de la novela de The Handmaid's Tale. Escrita por Olivia Rodrigo y su colaborador de años, Dan Nigro, durante las sesiones del tercer álbum de estudio de Rodrigo, Serena Joy tiene un espíritu punk, angustioso, urgente y con una fuerte energía.

próximo lanzamiento es muy particular, ya que llega de la Universidad del Perreo. El proyecto del puertorriqueño Wisin tiene un adelanto y se titula Hasta Abajo. Una de las que se han unido es Ivy Queen, la reina del reggaetón, para dar una lección y demostrar por qué es una de las grandes protagonistas del género. Así suena Hasta Abajo.

La próxima canción reúne a dos divas del pop latino. Hablamos de las artistas mexicanas Dana y Belinda, que presentan Dolce Vita. Este trabajo forma parte del nuevo EP de Dana.

0: another Grammy winner.
1: Folklore, Taylor Swift.
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6: ¿Qué tal, amigos? ¿Cómo les va? Bienvenidos a una nueva edición de Bravo Music Files. Hoy tenemos el gusto de compartir una de las canciones inéditas de Patricio Rey y sus Redonditos de Ricota. Para muchos de sus fanáticos es un gran interrogante por qué esta canción nunca fue editada en ninguno de los discos de la banda. Solo fue tocada una docena de veces en vivo en el periodo de 1983 a 1991. Este tema se ha convertido en el gran ausente de los shows solistas de Sky Bailison y el Indio Solari. Según se constata en los registros de Sadaic, los derechos de Mi Genio Amor le corresponden tanto a Solari como a Bailison desde 1992, aunque la canción fue compuesta en 1983. Ese año comenzó a sonar en los shows que Patricio Rey brindó en La Plata y en Barco María Sí, La Boca. Durante 1984 y 1985 la incluyeron en casi todos los recitales, en donde se destaca la versión del Stud Free Pub de 1985. También está la curiosidad del 15 de julio de 1984, la grabación de un ensayo de la banda en la Esquina del Sol. El gran ausente fue ni más ni menos que el Indio Solari. Así quedó grabada una versión instrumental de esta canción. Con la publicación de Octubre en 1986, Mi Genio Amor quedó en el olvido hasta 1991. La grabación de Consola de ese 19 de abril de 1991 nos ofrece un audio impactante, la versión más prolija de todas. Señoras y señores, con ustedes, Patricio Rey y sus Redonditos de Ricota. Mi Genio Amor.

0: Rock Party, el regreso indie, novedades pesadas para la vieja y la nueva escuela del rock alternativo británico. Volvió Block Party con su séptimo disco de estudio bajo el brazo, Anatomy of a Brief Romance, sucesión directa de su laburo de 2022. Este plato fuerte contó con la producción del mítico Trevor Horn en las perillas. Esperen guitarras afiladas, groove bailable y esa energía inconfundible de la banda sonando a pleno. So it begins.
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2: Volvimos.
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2: Seguimos con más Open Disco.
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Miley Cyrus, nueva era y nombre. Atenti la comunidad pop. Se viene renovación total con Miley Cyrus. La rompió toda al lanzar su nuevo sencillo Buzz Persuades y meter un volantazo clave. Simplificó su nombre artístico a secas. Ahora es simplemente Miley. Además, confirmó que su 10º disco de estudio, también titulado Miley, cae formalmente a las plataformas este 18 de septiembre. Vayan preparando los auriculares porque esta nueva era promete pisar fuerte.

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1: Talento, nostalgia y un artista único. Chris Rea, el artista que convirtió el blues y el rock en paisajes emocionales llenos de melancolía.

Nacido en Inglaterra, Chris desarrolló un estilo único marcado por su voz rasposa y su forma expresiva de tocar la guitarra. Durante los años 80, fue construyendo una carrera sólida con un sonido íntimo y reconocible. The Road to Hell, Josephine, Driving Home for Christmas. Canciones que capturan soledad, viaje y emoción. Chris Rea logró que cada nota sonara como una historia en movimiento. Su música es como un viaje sin destino fijo, introspectiva, elegante y profundamente humana. Chris Rea dejó una huella suave, pero imposible de olvidar.

0: Martín, el concepto revivo. Cerramos la columna con un plato fuerte del pop latino. El ídolo Ricky Martin reactiva motores con un proyecto llamado Revivo. La apuesta busca entrelazar sus grandes clásicos con texturas sonoras ultramodernas para conectar a varias generaciones en una misma vibra. Y atenti, porque el lanzamiento viene de la mano con una gira conceptual súper teatral y ambiciosa. Ricky demuestra que está más vigente que nunca.
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5: Le damos la bienvenida al nuevo disco de Luciano Pereyra. Ahora bailamos. Un auténtico álbum de éxitos en versión tropical con grandes colaboradores del género. Un tracklist que agrupa en un solo álbum a los referentes de la música popular argentina interpretando las inconfundibles letras de Luciano Pereyra bajo la producción de Pinky SD. Junto a este lanzamiento llega una versión de Enséñame a vivir sin ti con la colaboración de Karina.

Wild Child es el segundo álbum del artista Alex Warren. Inspirado en su padre, a quien perdió cuando solo tenía 9 años, Warren vuelve a compartir su faceta más íntima y personal en un proyecto cargado de letras emotivas. Wild Child, de Alex Warren.

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0: Folklore, Taylor Swift.
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4: Prepárate para escuchar un temazo que jamás fue número uno en ningún país del planeta, pero se transformó en una balada mundial, en un clásico mundial. Y te pregunto, ¿te acordás cuál fue tu síntoma? ¿Qué fue eso raro que te pasó el día que sentiste que estabas enamorado o enamorada? En mi caso, lo recuerdo. Energía, alegría, la sonrisa, hasta acá. Esta canción es una declaración de amor impresionante. Dicen que David Coverdale, el cantante de Whitesnake, le escribió esta canción a Tina Turner y le gustó tanto que la cantó él con su banda. Y tira el primer síntoma de la grave enfermedad que está sintiendo apenas empieza la canción y dice: tengo noches de insomnio, no puedo esperar para verte de nuevo, no puedo esperar, esto debe ser amor, porque realmente tiene un dominio en mí. Is this love? Whitesnake.

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1: ¿Cómo están? Bienvenidos a un nuevo capítulo de Maxi Vinil, el canal del vinilo. Saludos y abrazos en estéreo. Yo soy Cristian Chico Pérez con una gran canción en este bello formato que todos ustedes quieren y se ha puesto tan de moda, que es el vinilo. Vamos a escuchar hoy día a Corona con The Rhythm of the Night. Está bien carreteadito mi disco. Parece que le di duro en los noventas. Vamos a escuchar hoy día The Rhythm of the Night, seguramente el éxito más grande de Corona, este proyecto italiano de Francesco Bontempi, que también es conocido como Lee Marrow. Lee Marrow, Francesco Bontempi, había hecho varias cosas en la música como Mr. Fantasy el 86 o Don't Stop the Music el 87 o Shanghai el 85, pero en 1990 se hizo famoso con una canción que se llama Do You Want Me, ¿se acuerdan? Demón, de Lee Marrow. Bueno, él es el responsable de Corona. Él forma Corona en 1993 y lanza este primer single que se llama The Rhythm of the Night, de la mano de Olga María de Sousa, que es quien aparece en el videoclip de la canción, pero que no canta esta canción. Ya me voy a meter en esa historia que es bien interesante. Así que Lee Marrow, a partir de esta experiencia que tenía como productor italiano, arma este proyecto y lanza The Rhythm of the Night. Primero en 1993 en Italia, luego en 1994 alrededor del mundo. Luego del éxito en Italia y Europa, la canción se lanza en el resto del planeta y se convierte en un hit mundial. Además, 1993-94, pónganlo en el contexto, el Eurodance estaba de verdad muy, muy, muy, muy de moda. Apareció Corona, La Butch, Le Click, Playa Hiti, MC Saran, The Real McCoy, Culture Beat, Two Unlimited, en fin, una larga lista de grupos que hacían este tipo de música, que era la música que escuchábamos a principios de los 90. Así que, muchachos, no digo más, suban el volumen, disfruten un temón. Lo que pasa es que a veces sucede que escuchamos tanto una canción que uno termina un poquito chato a veces, ¿no? Pero lo que no quita de que esta canción sea una buena canción, así que es un buen momento para revisitarla. Les voy a dejar la versión extendida de Lee Marrow, el Lee Marrow remix de un clásico de 1993. Es Corona con The Rhythm of the Night aquí

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0: Lana Del Rey volvió a hacer de las suyas en el terreno del country y la melancolía. Después de mil rumores sobre su demorado proyecto Stove, la cantautora neoyorquina soltó un bombazo doble. No viene solo un disco, sino dos. Mientras le daba los toques finales al primero, compuso y grabó en secreto un álbum hermano. Todavía no hay título para esta segunda entrega, pero se viene una experiencia sonora por duplicado.
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4: En 9 semanas y media, Kate, interpretada por la joven y bella Kim Basinger, entabla una relación con John Mickey Rourke, un corredor de Wall Street. Con un inicio apasionado, la pareja se embarcará en una serie de juegos eróticos cada vez más extraños que confundirán a Elizabeth. Muy criticada en su momento, la película llegó a ser censurada en Estados Unidos y Europa, pasando de una duración original de 3 horas a 111 minutos. La escena más recordada en el tiempo fue el célebre striptease de Kim al ritmo del famoso You Can Leave Your Head On del inglés Joe Cocker.

0: año 1986, de 9 semanas y media. Joe Cocker, You Can Leave Your Head On.
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Martu Brito presenta El día que te conocí, una canción sobre sanar y volver a elegirse. La canción nació mientras Martu aprendía a estar sola y reconstruía su vida después de una historia que la había movilizado profundamente. Entre nuevos proyectos, planes y distracciones, sintió que había recuperado el equilibrio y que finalmente estaba bien consigo misma. Pero un encuentro inesperado volvió a poner todo en movimiento. Una noche, al cruzarse casualmente con esa persona en un bar, descubrió que algunas emociones no desaparecen de manera lineal. Sabía que no quería regresar al pasado, pero también entendió que ciertos recuerdos todavía podían conmoverla.

0: Los Auténticos Decadentes y los Caligaris lanzan su versión de Te Quiero Tanto. La canción forma parte del universo de Los Auténticos Caligaris, la fórmula perfecta, el proyecto que nació a partir de la gira conjunta de ambas bandas. El recorrido comenzó el 22 de agosto en Córdoba y continuará por México y Colombia durante octubre y noviembre. Te Quiero Tanto es uno de esos temas que atraviesan generaciones y que, con el paso de los años, también se transformaron en un himno de cancha entonado en distintos lugares del mundo. Ahora, las dos agrupaciones le imprimen su propia identidad sin perder la esencia de la melodía original.
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El Árbol, la canción que abre el universo de su nuevo álbum. La canción plantea una pregunta tan simple como difícil de responder. ¿Qué haríamos si supiéramos que hoy es la última vez que vamos a vivir algo? A partir de esa idea, el colombiano reflexiona sobre la costumbre de los adultos de vivir a las apuradas y perder de vista las pequeñas cosas que hacen especial cada día. El último abrazo, los amigos de la infancia o una bicicleta que ya no volvemos a usar aparecen como recuerdos que solo valoramos cuando se convierten en pasado.

Onga y Eugenia Quevedo hacen explotar el arena con Víveme. El encuentro formó parte de la segunda entrega de las Grandes Noches de la Conga en Buenos Aires, con una puesta en escena impactante, un imponente despliegue de luces y una producción de primer nivel, la banda volvió a demostrar su enorme poder de convocatoria. La aparición de Eugenia fue el momento cumbre del show. La cantante cordobesa aportó su potencia vocal, carisma y energía a una versión que rápidamente convirtió al estadio en un coro multitudinario. Bien.

0: gracias, Euge. De corazón, muchas gracias.
1: Gracias.
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0: Las Pastillas del Abuelo presenta Tarot, tercer adelanto del nuevo disco. La banda liderada por Piti Fernández sigue sumando piezas al rompecabezas de su próximo disco. Después de una contra otra y excusa, los dos primeros singles que anticiparon este nuevo ciclo y de un show a estadio lleno en Ferro donde estrenaron material en vivo, Las Pastillas del Abuelo acaba de publicar Tarot, su tercer adelanto. La canción fue escrita por Piti Fernández y está dedicada a su compañera de vida, con quien comparte desde hace años la práctica de leer el tarot. Los arcanos mayores del tarot de Marsella son el universo conceptual del que parte la letra. El video ya está disponible.
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Erykah Badu y The Alchemist lanzan disco conjunto. En un movimiento sorpresa para la escena hip hop y R&B, la icónica Erykah Badu y el aclamado productor The Alchemist lanzaron de forma oficial su nuevo material de estudio. El álbum combina las rimas sofisticadas y místicas de la cantante con los ritmos oscuros y clásicos que caracterizan la firma sonora del productor.

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0: cumbia de exportación. Suban el volumen que la cumbia de acá cruza fronteras con todo. Los chicos de la T y la M metieron un junte internacional tremendo con la estrella del reggaetón colombiano, Chichi Balvin. El tema se llama Qué Ironía y es una mezcla perfecta del ritmo tropical con ganchos urbanos pegadizos de Medellín. Ya está trepando en todas las listas y promete sonar en cada rincón este fin de semana.
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4: Originalmente, Take On Me fue publicada como sencillo para Europa en 1984, sin incluirla en ningún álbum, y tuvo una recepción comercial discreta. Alan Carney produjo una segunda versión, mezclada por Tony Mansfield, e incluida en el álbum debut del grupo Hunting High and Low en abril de 1985. Aunque la segunda versión tuvo más ventas que la primera, tampoco fue muy popular en las listas. La primera versión de Take On Me es

0: al igual que Paul, que está con la guitarra, y Magnet tocando el teclado, es precisamente el momento más pegadizo de la canción, que aparece hasta en los ringtones en estos días, y donde además se ven mujeres haciendo piruetas y saltando. La versión es simplemente un demo sacada antes de que la banda tenga la fama mundial que lograría años más tarde.
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0: La explosión de Take On Me del trío noruego Aha se produjo con su tercer y último lanzamiento en septiembre de 1985, acompañado de un video. Esto aumentó las ventas y la popularidad de la banda. Alcanzó la posición número uno en las listas de Estados Unidos, Noruega y otros 12 países, y la número dos en el Reino Unido, Irlanda y Japón. En el video se puede ver a los miembros de la banda representados en animaciones dibujadas a lápiz, una técnica conocida como rotoscopio, y también cuenta con escenas filmadas en vivo. Este video se ha convertido en un clásico de la década de los 80 y fue inspirado en la película Altered States, dirigida por Ken Russell. Aha, Take On Me.
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6: Kany García y Karim León vuelven a unir sus voces en El Sombrero y la Camisa, su nueva colaboración. Esta propuesta llega 3 años después del lanzamiento de Te lo agradezco, la exitosa canción que marcó su primer encuentro musical. El Sombrero y la Camisa retoma ese encuentro creativo desde un momento particularmente importante para

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1: El artista argentino Abel Pintos presenta Ibuprofeno, su nuevo sencillo. El trabajo trata de esa tensión entre lo que fuimos y lo que somos, con una pregunta que la atraviesa. ¿Cómo será vivir sin miedo? Esto es Ibuprofeno, lo nuevo.

próximo lanzamiento es muy particular, ya que llega de la Universidad del Perreo. El proyecto del puertorriqueño Wisin tiene un adelanto y se titula Hasta Abajo. Una de las que se han unido es Ivy Queen, la reina del reggaetón, para dar una lección y demostrar por qué es una de las grandes protagonistas del género. Así suena Hasta Abajo.

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0: El mito fundacional, señores, reconoce popularmente a este tema como la canción que inició el movimiento del rock en la Argentina. Su éxito masivo permitió que el rock local comenzara a profesionalizarse y a ser tomado en serio por la industria. Por eso, indefectiblemente se convierte en un esencial del rock argentino. Sonando para vos, un tema del año 1967. Ellos son Los Gatos. La balsa.
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0: Definió su carrera. Estoy aquí, así se llama esta canción que combinó pop latino con una impronta muy personal, marcada por su voz única y una lírica honesta. El tema se convirtió en un éxito rotundo en toda la región, abriendo las puertas a una carrera internacional realmente impresionante. Si bien Shakira dejó de ser una One Hit Wonder por estas horas, por este tiempo, esta canción sí funciona como ese primer gran impacto que lo ha cambiado todo. Con ese aire noventoso, emocional, sigue siendo un clásico que conecta directo con la nostalgia y los comienzos de una artista, o mejor dicho, de una de las artistas más grandes del mundo. El One Hit Wonder de hoy es Shakira, año 1995. Estoy aquí.
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2: Sin dudas, este disco fue la banda de sonido definitiva de una generación que empezaba a vivir plenamente la nueva democracia. Sonaba en los estéreos de los autos, en las discotecas y en los Walkman, pero hoy sigue sonando en aplicaciones. No hay mucho más para decir que es uno de los mejores discos en vivo del rock nacional. Hola, ¿cómo están? Soy Bebe Sanso y les voy a contar todo sobre un discazo. Rocas Vivas, Miguel Mateos, SAS. Rocas Vivas fue editado en 1985, en pleno furor de la explosión del rock nacional, en plena recuperación de la democracia. ¿Dónde se grabó? En el Teatro Coliseo, y desde el principio se convirtió en un extraordinario éxito comercial y artístico. Este disco es la combinación de los primeros tres álbumes de Miguel Mateos, SAS, Huevos y Tengo que parar. Pero este disco no es solamente el registro de una presentación en vivo. Fue mucho más, desde la portada hasta el orden de los temas. Para empezar, el lado A arranca con Perdiendo el control, un tema nuevo grabado en estudio que resultó ser un exitazo. Es más, hay algunos fanáticos que atesoran un maxi con una versión cantada en inglés de la canción Losing Control. Después sigue Solo una noche más, otro tema nuevo, pero tocado en vivo. Después siguen Va por vos, para vos, el primer hit que se difundió del disco debut, y el clásico Tira para arriba.
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2: Una canción que Miguel, según sus propias palabras, atesora como una de sus favoritas.
3: Tira.
2: Esta canción apareció originalmente en Tengo que parar, el tercer disco de Miguel Mateos SAS, lanzado en 1984, pero se transformó en un suceso imparable recién un año más tarde, con este disco en vivo. Una cosa medio inconclusa es que esta canción termina con la voz de Miguel despidiéndose del público. Algo raro porque el final del lado A sería como el final del show, pero todavía quedaba todo el lado B.
4: Muchas gracias.
2: Justamente, si damos vuelta al disco, nos encontramos con un popurrí de cuatro temas: Un poco de satisfacción, Extra Extra, Un gato en la ciudad y En la cocina, Huevos. Para cerrar el disco llega Un mundo feliz, otro tema nuevo, grabado en aquellas noches en el Coliseo. Una vez que llegó a la calle, el disco fue un boom de ventas, llegando a ser el más vendido de la historia de nuestro país, hasta que llegó un tal El amor después del amor. La presentación de este disco en vivo fue en el Luna Park. Al principio fue una fecha, pero ante la demanda, se hicieron cuatro conciertos donde la gente explotó. Para esa época, una banda nunca había convocado tanta gente. Durante Tira para arriba, Miguel se enganchaba a un arnés y volaba por todo el escenario mientras la gente deliraba. De hecho, alguna vez contó que fue mucha la gente que perdió ropa, que tiraba para arriba y nunca recuperaba. Sin dudas, la energía y la pasión de Miguel Mateos sobre el escenario son contagiosas y se demostró en este disco en vivo. Tal vez por algo es el jefe. Este disco, con el tiempo, se volvió algo fundamental en la historia del rock argentino. Rocas Vivas, Miguel Mateos, SAS. Canciones que marcaron un año, clásicos que musicalizaron una vida, discos que todavía siguen sonando.
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1: Hola, hola, hola, hola, ¿qué tal? ¿Cómo les va? Bienvenidos. House Session. Acá estamos en tu radio otra vez. Tuvimos una ausencia y lo vamos a decir, nos vamos a hacer cargo. Pero bueno, como ustedes ya saben, acá viene la excusa real. Ha habido tormentas pasadas semanas anteriores, hasta el fin de semana pasado, en el cual han azotado diferentes puntos de nuestro país. Inclusive nosotros aquí en La Pampa lo hemos sufrido bastante. Hay otros lugares que la han pasado realmente muy mal, sin mencionar, pero por aquí con cortes de energía que impedían que nosotros lleguemos a lograr empezar, continuar y finalizar un programa en vivo o como fuere y poder entregarlo a tiempo. La verdad que sí, se complicó un montón. Así que volvemos, acá estamos con todos ustedes. ¿Cómo andan? ¿Todo tranquilo? Estamos de New Disco y Funky House para los amantes de esta sección. Mi nombre es Diego Pérez. Volvimos, sí señor. Mi nombre es Diego Pérez y desde los estudios de Vox Producciones, que nos saca bien finito, desde aquí, desde Eduardo Castex, provincia de La Pampa, nos vamos a meter acá, más fuerte en tu radio. Dale, subí el volumen, porque sin interrupciones de acá hasta el final, esto es el House Session 141.
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Soy Santiago Altieri y te doy la bienvenida a una nueva edición del Ranking Latino, especial de fin de semana. Durante las próximas 4 horas vamos a recorrer las 20 posiciones que dejó el conteo de esta semana en toda Hispanoamérica. Así que sube el volumen y prepárate porque ya empezamos desde el puesto 20 y vamos a descubrir quién se queda en la cima. Esto es Ranking Latino.

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1: Sin daños a terceros es el álbum de Ricardo Arjona que lanzó en 1998. Ahora suena Me enseñaste.

0: Ricardo Arjona con Me Enseñaste, una canción sobre todo lo que aprendemos de un amor, menos olvidarlo.
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0: Y me gusta, porque arrancamos con novedad. Ser junto a Demix se mete en el puesto 20 con Sola.
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0: Esto al puesto 19 con Un Verano. Seguimos, amigos. Estás en la lista del ranking latino.
1: Número 18.
0: Y atención acá porque tenemos un regreso. David Bisbal vuelve a la tabla en el puesto 18 con su versión de Vivir así es morir de amor.
2: Reingreso.

0: David Bisbal, el español, está de vuelta con este clásico. Es reingreso en el puesto 18.
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Caloncho y Ace avanzan dos posiciones y se instalan en el puesto 16. 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Si pensamos en el 2015, una canción que marcó la carrera de Luciano Pereyra fue El vestido rojo, de su álbum Tu mano.

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Con un mensaje profundo, optimista, sobre aprovechar el presente y valorar los afectos, la canción destaca por sus guitarras acústicas y ritmos característicamente caribeños.

Rimowa dice la canción entre la venezolana Elena Rose y Alejandro Sanz, de gran experiencia en la música, contando con 10 álbumes de estudio a lo largo de sus 3 décadas de carrera profesional.

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0: Se viene un éxito actual de Maluma que no para de sonar. Tu recuerdo.
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1: Medellín, Colombia, bien representado con Maluma. Nosotros seguimos escalando posiciones en el gran ranking latino.
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1: Un pasito hacia arriba y mirando a la cima, Agus Bernasconi, Lauta y Piso 21, que avanzan al puesto 13. Te quiero.

Morat, Tu Cárcel, la popular banda colombiana de folk pop, ofrece una lograda y enérgica versión del clásico de Marco Antonio Solís. Con su característico muro de guitarras, bajos y voces corales, logran revitalizar el tema para las nuevas generaciones sin perder su esencia.

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0: bellissimo.
1: Dana y Belinda bajan un lugar y se quedan en el puesto 12, rankinglatino.com, donde votás tu canción favorita.

0: Ayer y hoy en Ranking Latino, Carlos Vives.
1: Ya no sé.

0: Estamos a nada de llegar al top 10 y ahora llegan Sebastián Yatra y Augusto Alonso. Suben al puesto 11. Lo que me pasa con vos.
1: Hola, mi vida. Te escribí esta canción con un amigo. Ojalá que te guste.

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Atentos, nuevos sonidos, nuevos sonidos. La próxima estrella entra por Ranking Latino. Luchi, con las ganas.

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0: ¡Fuerte el aplauso!
1: En el puesto 9 llega la agrupación Timo, Palabras.
2: Puesto 9.
3: Oye, Timo,

Estamos en la sexta posición del ranking latino. Vota las canciones en la página oficial. Suena Ricky Martin junto a Kany García. Asignatura pendiente.

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0: Entramos al top 5, amigos. Eden Muñoz conserva el quinto puesto con Yo Era Poesía.
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0: El mexicano Eden Muñoz sigue firme en el quinto lugar, rankinglatino.com, donde votás las canciones.
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0: En el cuarto lugar, Ángela Leyva y Los Caligaris con Y yo que valgo tanto. Después de...

0: Luciano Pereyra y Karina conservan el tercer puesto. Nos quedan dos lugares nomás y vos votás las canciones en rankinglatino.com.
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0: En la segunda posición llegan Abraham Mateo y María Becerra, que siguen como escoltas con Así.

Amigos, así llegamos al final de esta edición especial del fin de Ranking Latino XL. Yo soy Santiago Altieri y te agradezco por acompañarme durante estas 4 horas donde estuviste escuchando lo mejor del ritmo latino, estuviste votando las canciones en la página oficial y acordate que siempre estamos toda la semana acompañándote con lo mejor de la música. Que sigas de 10 este fin de semana y nos reencontramos el lunes con una nueva edición. Chau, chau.

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0: Bessie Blue, un homenaje a Bessie Smith por Chick Corea. Viene como de pianos este tramo. Va, sigue como de piano. Este es un buen dueto, me gusta cómo se divierten. Usted se da cuenta que están divertidas.
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0: Diana Krall en piano y voz.
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0: Y la Nina Frío sigue cantando de arriba, se lo dieron vuelta tres veces al ritmo. La Petiza. Con Matías Álvarez en piano. La Petiza es Noelia Moncada. Que no es ni criolla ni porteña, pero muy bien puede cantarlo.
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Un pequeño paquetito de 28 minutos exactos en donde nos divertimos escuchando música. Y si te gusta, te quedas. Billy Preston, su tema, Rien de Rien.

Peter Frampton. Peter Frampton, Boat It Up. Aguante, Peter, te queremos. Lo queremos. Sí, lo queremos.

Siempre que escucho un fado ligerito, digo, hay una milonga por detrás, para mí. Era Salif Keita.

caquitos. Nunca definitivamente cómodos. Un muchacho en Nueva York dice los Manhattan Transfer, pero no es lo único que hay. ¿Qué más tenés?

hagamos un salto al vacío saliendo de Choir con el Blue Rondó a la Tour del compañero David Brube. Hagamos un salto al vacío. Para un poco, el anterior era Choir con Blue Rondó a la Tour de David Brube. Y estos son los originales, los Shaker. Hay una vieja discusión si esto era anterior o no a The Cat. Y no lo sé. No lo sé.

Estamos hablando de los orígenes, ¿eh? No sé qué. Brett et al. Y hablando de orígenes. Pedro, Pablo y María. O si no, Peter, Paul and Mary. ¿Cómo te gusta?

Ahora van a decir el título, ahora van a decir el título. Escuchame, amigo. Escuchame, amigo. Blowing in the wind. Soplando en el viento. Con esto nos vamos. Con Stefan Grappelli y aquella vieja luna azul. Hacete cargo, ¿eh?

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El grupo Irakere. Seré que son. Cuando hablan de jazz fusión, si no mencionan a Irakere están haciendo trampa. Lo mismo que si no mencionan a los Fatoruso de acá de los Yorubas.

un uso muy particular, muy negro latino del jazz de Iraquere. Chichi, Mar Miralta, gente que sabe lo que hace. Chichi.

parecido y diferente. Este es el sitio. 28 minutos más o menos. Con lo único que nos gusta. Sentarnos a escuchar música. Chicago. Parece que el instrumento dijese en las primeras en los primeros tres cruces del violín, parece que el instrumento lo dijese. Hoy todavía no te lo podés imaginar, chicas, todavía no te lo podés imaginar. Te doy la última, The Last Opportunity.

¿Y debajo de Jimmy Smith qué tenés? Eso de que empiece el contrabajo te arma un lío en la cabeza. Vos decís, ¿qué vendrá? Chocolate Sundae. Demasiado contrabajo para mi gusto. Harry Edison en trompetas, Tranquete en el tenor, Harry Mulligan en el barítono, Ellis en la viola.

Se van a dar el gusto de cada uno, No va a estar los 10 minutos del tema. Pero hasta que entre el piano. Mulligan y Stanguette.

Aquí hay que darle un premio al técnico de sonido. Vamos, Marian, vamos. Vamos, Herb Ellis, vamos.

¿Cómo viene esto, loco? Perdón, ¿eso qué es? ¿No es un piano eso?

0: ¿Sabés quién es el único que los puede sacar a estos? El dueño del boliche. El dueño del boliche agarra un tema de otro y dice: es mío. Pero es el dueño del boliche. Este tema no era de él. El dueño del boliche dijo: lo quiero tocar, lo quiero cantar. Arpa.
1: Close to you.
0: Closet to Joe.

0: to me.
1: Close to me, ah, no es lo mismo. Sinatra nos sacó de ese concierto. Él podía. Finalmente es un parte meteorológico esta canción.

Teresa Salgueiro dice: Teresa Salgueiro, está lloviendo en La Roseira. Maísa dice: lluvias de verano.

uvas de verão. Maisa Matarazzo. Lluvias de verano. Feliz año nuevo. Carlita Simón.

Los otros días escuché entero el concierto de Carly Simon en la estación, en el Gran Central. Cantó en la estación de trenes e hizo un vivo y un super video. ¿De quién es la sonata Claro de Luna?

¿te parece que para un programa de música va la sonata Claro de Luna? Yo quiero saber si vos creés que va.

Esta ha sido una sesión con contrabajos al frente, se llama. Jacques Lossier, su trío, la sonata Claro de Luna. Y esto no es la sonata Claro de Luna. Hasta te diría que es peor. No sabes cómo salir de esto. Y la única manera de salir es para adelante.

lo que se trata es de volverte loco. Lo anterior era Manu Chao, clandestino. Este es el loquillo León Russell.

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1: Le sale tan natural cantar sobre. ¿Y dónde estaba esta música?

John Pizzarelli, Coffee Black. Chino, esto va a ser a toda, bueno, con la Orquesta Metropolitana, pero esto va a ser a todo scat. Con Al Jarreau, este. Hacete cargo.

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Sean todos bienvenidos a la celebración de música a cuatro manos, acá en la intimidad, entre ustedes y nosotros. Tus dos manos, las dos mías, juntos somos música a cuatro manos. Y en ese primer programa, un 6 de diciembre del año 2008, estuvo él también, Pitingo, Antonio Álvarez Vélez, mejor conocido como Pitingo, y sus versiones de flamenco con soul.

0: Tingo graba su primer disco en el año 2006, pero es en el año 2008 cuando aparece un CD DVD llamado Soulería, editado por la discográfica Universal y grabado en sus primeras presentaciones en el Teatro Calderón de Madrid. Se mantiene durante semanas en los primeros puestos de la lista de discos más vendidos gracias a su primer sencillo Killing Me Softly, hasta alcanzar el disco de oro en el mes de septiembre del año 2008.
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Música a cuatro manos ha sido el producto y el fruto de un sueño transformado y hecho realidad. Gracias, evidentemente, a otras personas que nos han animado este viaje imaginario a través de los sonidos, con nuestro único objetivo de entretener, de educar y de llevarles un poco de paz y tranquilidad a su alma y espíritu, con quizás música diferente, distinta, elegante, con un toque de glamour, con un poco de picardía, programa completamente distinto. Y ahora es importante recordar a un referente que me tendió la mano, nos tendió la mano en aquella primera oportunidad. Hablo de mi hermano y un gran locutor venezolano llamado Rafael Gámez, el cual de una forma desinteresada nos ofreció compartir los primeros tiempos de música a cuatro manos, que lo hacíamos a dos voces, entre Rafael Gámez y mi persona. Y luego ya seguimos nuestra andadura en forma individual. Recordemos también que comenzó el programa a través de la emisora cultural de Caracas, la 97.7, la cual fue pionera de las emisoras FM en Venezuela, fundada en el año 1976, en enero del 76, la emisora cultural de Caracas. Sergio Méndez, él también estuvo en ese primer programa de música a cuatro manos, con este disco, Encanto. Disfruten.

Desde un principio tuvimos muy claro cuál era el objetivo de Música a Cuatro Manos, que es una mezcla, una mistura de géneros musicales. Evidentemente le damos preponderancia al jazz y al bossa nova, pero no se limita solamente a eso. Hemos hecho programa de todos los estilos, música étnica, pop, baladas, flamenco, de todo. En este disco de Sergio Méndez, Encanto, hay grandes colaboradores. También es una mistura este disco de Sergio Méndez. Y tiene a las grandes voces de Zap Mama, un dúo belga. Escuchen qué versión en francés de Aguas de Marzo.

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Hay una cantante venezolana a la cual queremos mucho y también ha estado en nuestro programa en vivo. Se trata de Maruja Musi. Maruja, en su tercer disco, en el año 2010, llamado Tiempos Modernos, nos presenta 9 canciones compuestas todas por ella misma, en una propuesta muy original y audaz, donde se pueden escuchar y se conjugan la vanguardia con la tradición. Y hay mucho de música electrónica, pero básicamente es un disco que nos transporta, es como hacer un viaje imaginario a través de los sonidos. Por eso nos gusta tanto este trabajo de Maruja Musi. Déjense llevar por la atmósfera de la música. Esto es música a cuatro manos.

Evidentemente que la llegada de Internet a nuestras vidas ha cambiado mucho todo. Entre ellos, el amor. Ahora hay mucha gente que se conoce vía Internet. Así lo comenta Maruja Musi en esta canción que le da nombre a este disco, Tiempos Modernos. Un beso grande para ti, Maruja, y siempre agradecido por tu cariño y tu amistad.

0: Desde el primer programa de Música a Cuatro Manos, siempre estuvo presente María Rivas, nuestra gran cantante de jazz y de diferentes géneros que lamentablemente ya no se encuentra físicamente entre nosotros, pero sí quedan sus registros, queda su amor inmenso hacia nosotros, que siempre nos brindó apoyo, que la tuvimos en varios programas en vivo, y nos queda su música para poderla disfrutar y apreciar. Y además nos obsequió con canciones y temas inéditos que no han sido grabados en discos. Este que viene a continuación es de su disco Ecuador. Es bellísima. Es uno de los discos que quizás ha pasado desapercibido de María Rivas. Escuchen qué belleza, junto con el gran pianista Laurent Lecuyer y los arreglos de otro grande, el gran Miguel el Cuate Chacón.
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María Rivas amaba el bossa nova y la música brasilera. De hecho, siempre en sus presentaciones cantaba música de ese gigante país de Sudamérica. Esta canción es inédita. Disfruten. Ella es María Rivas, que seguramente, donde quiera que se encuentre, estará celebrando con nosotros.

Y lo que viene a continuación es sublime. Simplemente lo que deben hacer es cerrar los ojos y disfrutar de la voz maravillosa de María Rivas en esta versión realmente hermosa de ese clásico, Mañana me iré.

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El mundo fue y será una porquería, ya lo sé. En el 506, en el 2000 también, que siempre ha habido chorro, maquiavelos y estafados, contentos y amargados, valores y doble.

0: está fuera de la ley.
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Aníbal Troilo fue uno de esos contados artistas que nos hacen preguntar qué misterio, qué magia produjo semejante comunión con el público. Como ejecutante del bandoneón, no fue un estilista como Pedro Mafia, ni un virtuoso como Marcucci, quizás ni siquiera un creador múltiple como Lawrence. Pero de todos tuvo algo y fue fundamentalmente él mismo. Personalidad y sentimiento en la expresión. Como director de orquesta, cultivó un estilo netamente tanguero, equilibrado, sin efectismos y de buen gusto además. Supo rodearse de los mejores ejecutantes de acuerdo a sus ideas musicales. Eligió buenos cantores que a su lado, invariablemente, dieron lo mejor que tenían. Finalmente, fue un inspirado compositor, creador de temas que perdurarán lo mismo que sus versiones de obras ajenas, transformadas en clásicos a través del tiempo. Fue simplemente Pichuco. Aníbal Troilo, Quejas de bandoneón.

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¿Sabes? Hacer referencia a D'Arienzo es hacer referencia a quien fuera uno de los animadores excluyentes de noches enteras de tango y placeres. Violinista, compositor y director. El mismo D'Arienzo alguna vez supo contar. El calificativo de rey del compás me lo pusieron en el Cabaret Florida, el antiguo Dancing Florida. Ahí tocaba Osvaldo Fresedo, mientras yo actuaba en el Chantecler, que era de los mismos dueños. Allá por el 28 o el 30, conocí al famoso Príncipe Cubano, el mismo que reza el tango, que era el que presentaba los números. Eso pasó cuando reemplacé a Fresedo en el Florida. El pianista era Juan Carlos Howard. Fue en esos días cuando el Príncipe Cubano salió con lo de El Rey del Compás, por el estilo que yo tenía. La mía siempre fue una orquesta recia, con un ritmo muy acompasado, muy nervioso, vibrante. Y fue así porque el tango para mí tiene tres cosas: compás, efecto y matices. Una orquesta debe tener, sobre todo, vida. Por eso la mía perduró durante más de 50 años. Y cuando el príncipe me puso ese título, yo pensé que estaba bien. Y que tenía razón. La obra completa le pertenece a Miguel Bucino, es decir, letra y música. Dirige el gran maestro, Juan D'Arienzo, el rey del compás, para que cante Alberto Echagüe, la milonga La Mañana.

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6: Hola, hola, hola, ¿cómo les va? Bienvenidos a nuestra Zona Retro. Aquí arrancamos nuestro programa con música del recuerdo de los años 70, 80 y si te animás también un poquito de los años 90. Vamos a comenzar hoy con música funky. Tenemos dos segmentos de 25 o 26 minutos para que disfruten con nosotros. Vamos a meternos en el año 1981. El grupo Empress, que suena de esta manera.
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0: recuerdo que estamos en Zona Retro, recordando muy buena música de los años 70, 80 y también un poquito de los 90. Hacemos una pequeña pausa y ya retornamos con más música funky.
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1: Comenzamos este segundo segmento de esta Zona Retro que estamos haciendo junto a vos, recordando música, en este caso, de los años 80. 1982, para este clásico, arrancamos este segmento de música enganchada y seleccionada por mí, Betty LaVette y I Can't Stop.

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Hola, hola, ¿cómo va? Soy Santiago Altieri y te doy la bienvenida a una nueva edición del Ranking Latino, especial de fin de semana. Durante las próximas 4 horas vamos a recorrer las 20 posiciones que dejó el conteo de esta semana en toda Hispanoamérica. Así que sube el volumen y prepárate porque ya empezamos desde el puesto 20 y vamos a descubrir quién se queda en la cima. Esto es Ranking Latino.

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1: Sin daños a terceros es el álbum de Ricardo Arjona que lanzó en 1998. Ahora suena Me enseñaste.

0: Ricardo Arjona con Me Enseñaste, una canción sobre todo lo que aprendemos de un amor, menos olvidarlo.
1: Este es el puesto número 20.
0: Y me gusta, porque arrancamos con novedad. Ser junto a Demix se mete en el puesto 20 con Sola.
2: Hay algo que...

azul de Anitta en ranking latino, la brasileña que inició su carrera en Río de Janeiro en 2010 y actualmente desarrolla proyectos en 3 idiomas diferentes.

0: Quinto al puesto 19 con Un Verano. Seguimos, amigos. Estás en la lista del ranking latino.
1: Número 18.
0: Y atención acá porque tenemos un regreso. David Bisbal vuelve a la tabla en el puesto 18 con su versión de Vivir así es morir de amor.
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Caloncho y Ace avanzan dos posiciones y se instalan en el puesto 16. Rankinglatino.com, donde votás todas las canciones. Si pensamos en el 2015, una canción que marcó la carrera de Luciano Pereyra fue El vestido rojo, de su álbum Tu mano.

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1: Con un mensaje profundo, optimista, sobre aprovechar el presente y valorar los afectos, la canción destaca por sus guitarras acústicas y ritmos característicamente caribeños.

Rimowa, dice la canción, entre la venezolana Elena Rose y Alejandro Sanz, de gran experiencia en la música, contando con 10 álbumes de estudio a lo largo de sus 3 décadas de carrera profesional.

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0: Se viene un éxito actual de Maluma que no para de sonar. 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

0: Medellín, Colombia, bien representado con Maluma. Nosotros seguimos escalando posiciones en el gran ranking latino.
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0: Un pasito hacia arriba y mirando a la cima, Agus Bernasconi, Lauta y Piso 21, que avanzan al puesto 13. Te quiero.

Morat, Tu Cárcel, la popular banda colombiana de folk pop, ofrece una lograda y enérgica versión del clásico de Marco Antonio Solís. Con su característico muro de guitarras, bajos y voces corales, logran revitalizar el tema para las nuevas generaciones sin perder su esencia.

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En el puesto 12, dos figuras del pop mexicano, Dani.

0: bellissimo.
1: Dana y Belinda bajan un lugar y se quedan en el puesto 12, rankinglatino.com, donde votás tu canción favorita.

Ayer y hoy en Ranking Latino, Carlos Vives.

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Atentos, nuevos sonidos. La próxima estrella entra por Ranking Latino. Pedro Capó, Caer y Levantarse.

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0: ¡Fuerte el aplauso!
1: En el puesto 9 llega la agrupación Timo, Palabras.
2: Puesto 9.
3: Oye, Timo,

Estamos en la sexta posición del ranking latino. Vota las canciones en la página oficial. Suena Ricky Martin junto a Kany García. Asignatura pendiente.

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0: Entramos al top 5, amigos. Eden Muñoz conserva el quinto puesto con Yo era poesía.
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0: El mexicano Eden Muñoz sigue firme en el quinto lugar, rankinglatino.com, donde votás las canciones.
1: Número 4, Ranking Latino, el ranking más fuerte del mundo latino, puesto 4.
0: En el cuarto lugar, Ángela Leyva y Los Caligaris con Y yo que valgo tanto.
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Y la cima, te cuento que sigue teniendo a uno de los máximos referentes de la música latina, Luis Fonsi, se mantiene con Me Despido en el puesto número 1.

Amigos, así llegamos al final de esta edición especial del fin de Ranking Latino XL. Yo soy Santiago Altieri y te agradezco por acompañarme durante estas 4 horas donde estuviste escuchando lo mejor del ritmo latino, estuviste votando las canciones en la página oficial y acordate que siempre estamos toda la semana acompañándote con lo mejor de la música. Que sigas de 10 este fin de semana y nos reencontramos el lunes con una nueva edición. Chau, chau.

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0: Buenas, buenas, ¿cómo están? ¿Cómo andan? Señoras y señores, bienvenidos. Un nuevo fin de semana arranca en la radio. Aquí estamos nosotros para acompañarte. Esto es Open Disco y por supuesto que tenemos varias horas, diría yo, ¿no? De buena música, de compañía y de cosas interesantes para compartir con vos. Así que quédate con nosotros, subí el volumen, disfrútalo, porque aquí arrancamos con un nuevo Open Disco.
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2: Soy Pame Santa Clara y esto es Desbloqueando Recuerdos. Esta canción fue lanzada en enero, un mes después de que este cantante falleciera de un ataque cardíaco. Esto es Roy Orbison, You Got It.

0: el top 10 de los charts británicos y al Billboard Hot 100 luego de 25 años de carrera. Esto es Roy Orbison. You got it.
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5: Los éxitos de Olivia Rodrigo no paran. Llega Serena Joy. La artista multiplatino y ganadora del premio Grammy se inspiró para este proyecto en los personajes de la novela de The Handmaid's Tale. Escrita por Olivia Rodrigo y su colaborador de años, Dan Nigro, durante las sesiones del tercer álbum de estudio de Rodrigo, Serena Joy tiene un espíritu punk, angustioso, urgente y con una fuerte energía.

próximo lanzamiento es muy particular, ya que llega de la Universidad del Perreo. El proyecto del puertorriqueño Wisin tiene un adelanto y se titula Hasta Abajo. Una de las que se han unido es Ivy Queen, la reina del reggaetón, para dar una lección y demostrar por qué es una de las grandes protagonistas del género. Así suena Hasta Abajo.

próxima canción reúne a dos divas del pop latino. Hablamos de las artistas mexicanas Dana y Belinda, que presentan Dolce Vita. Este trabajo forma parte del nuevo EP de Dana.

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5: ¿Qué tal, amigos? ¿Cómo les va? Bienvenidos a una nueva edición de Bravo Music Files. Hoy tenemos el gusto de compartir una de las canciones inéditas de Patricio Rey y sus Redonditos de Ricota. Para muchos de sus fanáticos es un gran interrogante por qué esta canción nunca fue editada en ninguno de los discos de la banda. Solo fue tocada una docena de veces en vivo en el periodo de 1983 a 1991. Este tema se ha convertido en el gran ausente de los shows solistas de Sky Bailison y el Indio Solari. Según se constata en los registros de Sadaic, los derechos de Mi Genio Amor le corresponden tanto a Solari como a Bailison desde 1992, aunque la canción fue compuesta en 1983. Ese año comenzó a sonar en los shows que Patricio Rey brindó en La Plata y en Barco María Sí, La Boca. Durante 1984 y 1985 la incluyeron en casi todos los recitales, en donde se destaca la versión del Stud Free Pub de 1985. También está la curiosidad del 15 de julio de 1984, la grabación de un ensayo de la banda en la Esquina del Sol. El gran ausente fue ni más ni menos que el Indio Solari. Así quedó grabada una versión instrumental de esta canción. Con la publicación de Octubre en 1986, Mi Genio Amor quedó en el olvido hasta 1991. La grabación de Consola de ese 19 de abril de 1991 nos ofrece un audio impactante, la versión más prolija de todas. Señoras y señores, con ustedes, Patricio Rey y sus Redonditos de Ricota. Mi Genio Amor.

0: regreso indie, novedades pesadas para la vieja y la nueva escuela del rock alternativo británico. Volvió Bloc Party, con su séptimo disco de estudio bajo el brazo, Anatomy of a Brief Romance, sucesión directa de su laburo de 2022. Este plato fuerte contó con la producción del mítico Trevor Horn en las perillas. Esperen guitarras afiladas, groove bailable y esa energía inconfundible de la banda sonando a pleno. So it begins.
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Miley Cyrus, nueva era y nombre. Atenti la comunidad pop. Se viene renovación total con Miley Cyrus. La rompió toda al lanzar su nuevo sencillo Buzz Persuades y meter un volantazo clave. Simplificó su nombre artístico a secas. Ahora es simplemente Miley. Además, confirmó que su 10º disco de estudio, también titulado Miley, cae formalmente a las plataformas este 18 de septiembre. Vayan preparando los auriculares porque esta nueva era promete pisar fuerte.

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1: Talento, nostalgia y un artista único. Chris Rea, el artista que convirtió el blues y el rock en paisajes emocionales llenos de melancolía.

Nacido en Inglaterra, Chris desarrolló un estilo único marcado por su voz rasposa y su forma expresiva de tocar la guitarra. Durante los años 80, fue construyendo una carrera sólida con un sonido íntimo y reconocible. The Road to Hell, Josephine, Driving Home for Christmas. Canciones que capturan soledad, viaje y emoción. Chris Rea logró que cada nota sonara como una historia en movimiento. Su música es como un viaje sin destino fijo, introspectiva, elegante y profundamente humana. Chris Rea dejó una huella suave, pero imposible de olvidar.

0: Martín, el concepto revivo. Cerramos la columna con un plato fuerte del pop latino. El ídolo Ricky Martin reactiva motores con un proyecto llamado Revivo. La apuesta busca entrelazar sus grandes clásicos con texturas sonoras ultramodernas para conectar a varias generaciones en una misma vibra. Y atenti, porque el lanzamiento viene de la mano con una gira conceptual súper teatral y ambiciosa. Ricky demuestra que está más vigente que nunca.
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5: Le damos la bienvenida al nuevo disco de Luciano Pereyra. Ahora bailamos. Un auténtico álbum de éxitos en versión tropical con grandes colaboradores del género. Un tracklist que agrupa en un solo álbum a los referentes de la música popular argentina interpretando las inconfundibles letras de Luciano Pereyra bajo la producción de Pinky SD. Junto a este lanzamiento llega una versión de Enséñame a vivir sin ti con la colaboración de Karina.

Wild Child es el segundo álbum del artista Alex Warren. Inspirado en su padre, a quien perdió cuando solo tenía 9 años, Warren vuelve a compartir su faceta más íntima y personal en un proyecto cargado de letras emotivas. Wild Child, de Alex

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4: Prepárate para escuchar un temazo que jamás fue número uno en ningún país del planeta, pero se transformó en una balada mundial, en un clásico mundial. Y te pregunto, ¿te acordás cuál fue tu síntoma? ¿Qué fue eso raro que te pasó el día que sentiste que estabas enamorado, enamorada? En mi caso, lo recuerdo. Energía, alegría, la sonrisa, hasta acá. Esta canción es una declaración de amor impresionante. Dicen que David Coverdale, el cantante de Whitesnake, le escribió esta canción a Tina Turner y le gustó tanto que la cantó él con su banda. Y tira el primer síntoma de la grave enfermedad que está sintiendo apenas empieza la canción y dice: tengo noches de insomnio, no puedo esperar para verte de nuevo, no puedo esperar, esto debe ser amor, porque realmente tiene un dominio en mí. Is this love? Whitesnake.

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1: ¿Cómo están? Bienvenidos a un nuevo capítulo de Maxi Vinil, el canal del vinilo. Saludos y abrazos en estéreo. Yo soy Cristian Chico Pérez con una gran canción en este bello formato que todos ustedes quieren y se ha puesto tan de moda, que es el vinilo. Vamos a escuchar hoy día a Corona con The Rhythm of the Night. Está bien carreteadito mi disco. Parece que le di duro en los noventas. Vamos a escuchar hoy día The Rhythm of the Night, seguramente el éxito más grande de Corona, este proyecto italiano de Francesco Bontempi, que también es conocido como Lee Marrow. Lee Marrow, Francesco Bontempi, había hecho varias cosas en la música como Mr. Fantasy el 86 o Don't Stop the Music el 87 o Shanghai el 85, pero en 1990 se hizo famoso con una canción que se llama Do You Want Me, ¿se acuerdan? Temón de Lee Marrow. Bueno, él es el responsable de Corona. Él forma Corona en 1993 y lanza este primer single que se llama The Rhythm of the Night, de la mano de Olga María de Sousa, que es quien aparece en el videoclip de la canción, pero que no canta esta canción. Ya me voy a meter en esa historia que es bien interesante. Así que Lee Marrow, a partir de esta experiencia que tenía como productor italiano, arma este proyecto y lanza The Rhythm of the Night. Primero en 1993 en Italia, luego en 1994 alrededor del mundo. Luego del éxito en Italia y Europa, la canción se lanza en el resto del planeta y se convierte en un hit mundial. Además, 1993-94, póngalo en el contexto, el Eurodance estaba de verdad muy, muy, muy, muy de moda. Apareció Corona, La Butch, Le Click, Playa Hiti, MC Sar and the Real McCoy, Culture Beat, True Unlimited, en fin, una larga, larga, larga lista de grupos que hacían este tipo de música, que era la música que escuchábamos a principios de los 90. Así que, muchachos, no digo más, suban el volumen, disfruten un temón. Lo que pasa es que a veces sucede que escuchamos tanto una canción que uno termina un poquito chato a veces, ¿no? Pero lo que no quita de que esta canción sea una buena canción, así que es un buen momento para revisitarla. Les voy a dejar la versión extendida de Lee Marrow, el Lee Marrow remix de un clásico de 1993. Es Corona con The Rhythm of the Night, aquí.

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0: Lana Del Rey volvió a hacer de las suyas en el terreno del country y la melancolía. Después de mil rumores sobre su demorado proyecto Stove, la cantautora neoyorquina soltó un bombazo doble. No viene solo un disco, sino dos. Mientras le daba los toques finales al primero, compuso y grabó en secreto un álbum hermano. Todavía no hay título para esta segunda entrega, pero se viene una experiencia sonora por duplicado.
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Soundtrack. En 9 semanas y media, Kate, interpretada por la joven y bella Kim Basinger, entabla una relación con John Mickey Rourke, un corredor de Wall Street. Con un inicio apasionado, la pareja se embarcará en una serie de juegos eróticos cada vez más extraños que confundirán a Elizabeth. Muy criticada en su momento, la película llegó a ser censurada en Estados Unidos y Europa, pasando de una duración original de 3 horas a 111 minutos. La escena más recordada en el tiempo fue el célebre striptease de Kim al ritmo del famoso You Can Leave Your Head On del inglés Joe Cocker.

0: año 1986, de 9 semanas y media, Joe Cocker, You Can Leave Your Head On.
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0: que te conocí. Una canción sobre sanar y volver a elegirse. La canción nació mientras Martú aprendía a estar sola y reconstruía su vida después de una historia que la había movilizado profundamente. Entre nuevos proyectos, planes y distracciones, sintió que había recuperado el equilibrio y que finalmente estaba bien consigo misma. Pero un encuentro inesperado volvió a poner todo en movimiento. Una noche, al cruzarse casualmente con esa persona en un bar, descubrió que algunas emociones no desaparecen de manera lineal. Sabía que no quería regresar al pasado, pero también entendió que ciertos recuerdos todavía podían conmoverla.
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0: Los Auténticos Decadentes y los Caligaris lanzan su versión de Te Quiero Tanto. La canción forma parte del universo de Los Auténticos Caligaris, la fórmula perfecta, el proyecto que nació a partir de la gira conjunta de ambas bandas. El recorrido comenzó el 22 de agosto en Córdoba y continuará por México y Colombia durante octubre y noviembre. Te Quiero Tanto es uno de esos temas que atraviesan generaciones y que, con el paso de los años, también se transformaron en un himno de cancha entonado en distintos lugares del mundo. Ahora, las dos agrupaciones le imprimen su propia identidad sin perder la esencia de la melodía original.
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El Árbol, la canción que abre el universo de su nuevo álbum. La canción plantea una pregunta tan simple como difícil de responder. ¿Qué haríamos si supiéramos que hoy es la última vez que vamos a vivir algo? A partir de esa idea, el colombiano reflexiona sobre la costumbre de los adultos de vivir a las apuradas y perder de vista las pequeñas cosas que hacen especial cada día. El último abrazo, los amigos de la infancia o una bicicleta que ya no volvemos a usar aparecen como recuerdos que solo valoramos cuando se convierten en pasado.

Conga y Eugenia Quevedo hacen explotar el arena con Víveme. El encuentro formó parte de la segunda entrega de las Grandes Noches de la Conga en Buenos Aires, con una puesta en escena impactante, un imponente despliegue de luces y una producción de primer nivel, la banda volvió a demostrar su enorme poder de convocatoria. La aparición de Eugenia fue el momento cumbre del show. La cantante cordobesa aportó su potencia vocal, carisma y energía a una versión que rápidamente convirtió al estadio en un coro multitudinario.

0: gracias, mi mujer. De corazón, muchas gracias.
1: Gracias.
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0: Las Pastillas del Abuelo presenta Tarot, tercer adelanto del nuevo disco. La banda liderada por Pity Fernández sigue sumando piezas al rompecabezas de su próximo disco. Después de Una contra Otra y Excusa, los dos primeros singles que anticiparon este nuevo ciclo y de un show a estadio lleno en Ferro donde estrenaron material en vivo, Las Pastillas del Abuelo acaba de publicar Tarot, su tercer adelanto. La canción fue escrita por Pity Fernández y está dedicada a su compañera de vida, con quien comparte desde hace años la práctica de leer el tarot. Los arcanos mayores del tarot de Marsella son el universo conceptual del que parte la letra. El video ya está disponible.
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Erika Badu y The Alchemist lanzan disco conjunto. En un movimiento sorpresa para la escena hip hop y R&B, la icónica Erika Badu y el aclamado productor The Alchemist lanzaron de forma oficial su nuevo material de estudio. El álbum combina las rimas sofisticadas y místicas de la cantante con los ritmos oscuros y clásicos que caracterizan la firma sonora del productor.

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0: cumbia de exportación. Suban el volumen que la cumbia de acá cruza fronteras con todo. Los chicos de la T y la M metieron un junte internacional tremendo con la estrella del reggaetón colombiano, Chichi Balvin. El tema se llama Qué Ironía y es una mezcla perfecta del ritmo tropical con ganchos urbanos pegadizos de Medellín. Ya está trepando en todas las listas y promete sonar en cada rincón este fin de semana.
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3: Originalmente, Take On Me fue publicada como sencillo para Europa en 1984, sin incluirla en ningún álbum, y tuvo una recepción comercial discreta. Alan Carney produjo una segunda versión, mezclada por Tony Mansfield, e incluida en el álbum debut del grupo Hunting High and Low en abril de 1985. Aunque la segunda versión tuvo más ventas que la primera, tampoco fue muy popular en las listas. La primera versión de Take On Me es conocida por los fans como la versión azul.

0: igual que Paul, que está con la guitarra, y Magne tocando el teclado, es precisamente el momento más pegadizo de la canción, que aparece hasta en los ringtones en estos días, y donde además se ven mujeres haciendo piruetas y saltando. La versión es simplemente un demo sacada antes de que la banda tenga la fama mundial que lograría años más tarde.
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0: La explosión de Take On Me del trío noruego Aha se produjo con su tercer y último lanzamiento en septiembre de 1985, acompañado de un video. Esto aumentó las ventas y la popularidad de la banda. Alcanzó la posición número uno en las listas de Estados Unidos, Noruega y otros 12 países, y la número dos en el Reino Unido, Irlanda y Japón. En el video se puede ver a los miembros de la banda representados en animaciones dibujadas a lápiz, una técnica conocida como rotoscopio, y también cuenta con escenas filmadas en vivo. Este video se ha convertido en un clásico de la década de los 80 y fue inspirado en la película Altered States, dirigida por Ken Russell. Aha, Take On Me.
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6: Dani García y Karim León vuelven a unir sus voces en El Sombrero y la Camisa, su nueva colaboración. Esta propuesta llega 3 años después del lanzamiento de Te lo agradezco, la exitosa canción que marcó su primer encuentro musical. El Sombrero y la Camisa retoma ese encuentro creativo desde un momento particularmente importante para ambos.

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1: El artista argentino Abel Pintos presenta Ibuprofeno, su nuevo sencillo. El trabajo trata de esa tensión entre lo que fuimos y lo que somos, con una pregunta que la atraviesa. ¿Cómo será vivir sin miedo? Esto es Ibuprofeno, lo nuevo.

lanzamiento es muy particular, ya que llega de la Universidad del Perreo. El proyecto del puertorriqueño Wisin tiene un adelanto y se titula Hasta Abajo. Una de las que se han unido es Ivy Queen, la reina del reggaetón, para dar una lección y demostrar por qué es una de las grandes protagonistas del género. Así suena Hasta Abajo.

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0: el mito fundacional, señores. Se reconoce popularmente a este tema como la canción que inició el movimiento del rock en la Argentina. Su éxito masivo permitió que el rock local comenzara a profesionalizarse y a ser tomado en serio por la industria. Por eso, indefectiblemente se convierte en un esencial del rock argentino. Sonando para vos, un tema del año 1967. Ellos son Los Gatos, La Balsa.
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0: Antes de ser una superestrella global, Shakira irrumpió en Latinoamérica con este hitazo que definió su carrera. Estoy aquí, así se llama esta canción que combinó pop latino con una impronta muy personal, marcada por su voz única y una lírica honesta. El tema se convirtió en un éxito rotundo en toda la región, abriendo las puertas a una carrera internacional realmente impresionante. Si bien Shakira dejó de ser una One Hit Wonder por estas horas, por este tiempo, esta canción sí funciona como ese primer gran impacto que lo ha cambiado todo. Con ese aire noventoso, emocional, sigue siendo un clásico que conecta directo con la nostalgia y los comienzos de una artista, o mejor dicho, de una de las artistas más grandes del mundo. El One Hit Wonder de hoy es Shakira, año 1995. Estoy aquí.
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2: Sin dudas, este disco fue la banda de sonido definitiva de una generación que empezaba a vivir plenamente la nueva democracia. Sonaba en los estéreos de los autos, en las discotecas y en los Walkman, pero hoy sigue sonando en aplicaciones. No hay mucho más para decir que es uno de los mejores discos en vivo del rock nacional. Hola, ¿cómo están? Soy Bebe Sanso y les voy a contar todo sobre un discazo. Rocas Vivas, Miguel Mateos, SAS. Rocas Vivas fue editado en 1985, en pleno furor de la explosión del rock nacional, en plena recuperación de la democracia. ¿Dónde se grabó? En el Teatro Coliseo, y desde el principio se convirtió en un extraordinario éxito comercial y artístico. Este disco es la combinación de los primeros tres álbumes de Miguel Mateos, SAS, Huevos y Tengo que Parar. Pero este disco no es solamente el registro de una presentación en vivo. Fue mucho más, desde la portada hasta el orden de los temas. Para empezar, el lado A arranca con Perdiendo el Control, un tema nuevo grabado en estudio que resultó ser un exitazo. Es más, hay algunos fanáticos que atesoran un maxi con una versión cantada en inglés de la canción Losing Control. Después sigue Solo una noche más, otro tema nuevo, pero tocado en vivo. Después siguen Va por vos, para vos, el primer hit que se difundió del disco debut, y el clásico Tira para arriba.
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2: Una canción que Miguel, según sus propias palabras, atesora como una de sus favoritas.
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2: Esta canción apareció originalmente en Tengo que Parar, el tercer disco de Miguel Mateos SAS, lanzado en 1984, pero se transformó en un suceso imparable recién un año más tarde, con este disco en vivo. Una cosa medio inconclusa es que esta canción termina con la voz de Miguel despidiéndose del público. Algo raro porque el final del lado A sería como el final del show, pero todavía quedaba todo el lado B.
4: Muchas gracias.
2: Justamente, si damos vuelta al disco, los encontramos con un popurrí de cuatro temas: Un Poco de Satisfacción, Extra Extra, Un Gato en la Ciudad y En la Cocina, Huevos. Para cerrar el disco llega Un Mundo Feliz, otro tema nuevo, grabado en aquellas noches en el Coliseo. Una vez que llegó a la calle, el disco fue un boom de ventas, llegando a ser el más vendido de la historia de nuestro país, hasta que llegó un tal El Amor Después del Amor. La presentación de este disco en vivo fue en el Luna Park. Al principio fue una fecha, pero ante la demanda, se hicieron cuatro conciertos donde la gente explotó. Para esa época, una banda nunca había convocado tanta gente. Durante Tira para Arriba, Miguel se enganchaba a un arnés y volaba por todo el escenario mientras la gente deliraba. De hecho, alguna vez contó que fue mucha la gente que perdió ropa, que tiraba para arriba y nunca recuperaba. Sin dudas, la energía y la pasión de Miguel Mateos sobre el escenario son contagiosas y se demostró en este disco en vivo. Tal vez por algo es el jefe. Este disco, con el tiempo, se volvió algo fundamental en la historia del rock argentino. Rocas Vivas, Miguel Mateos, SAS. Canciones que marcaron un año, clásicos que musicalizaron una vida, discos que todavía siguen sonando.
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1: Hola, hola, hola, hola, ¿qué tal? ¿Cómo les va? Bienvenidos. House Session. Acá estamos en tu radio otra vez. Tuvimos una ausencia y lo vamos a decir, nos vamos a hacer cargo. Pero bueno, como ustedes ya saben, acá viene la excusa real. Ha habido tormentas pasadas semanas anteriores, hasta el fin de semana pasado, en el cual han azotado diferentes puntos de nuestro país. Inclusive nosotros aquí en La Pampa lo hemos sufrido bastante. Hay otros lugares que la han pasado realmente muy mal, sin mencionar, pero por aquí con cortes de energía que impedían que nosotros lleguemos a lograr empezar, continuar y finalizar un programa en vivo o como fuere y poder entregarlo a tiempo. La verdad que sí, se complicó un montón, así que volvemos, acá estamos con todos ustedes. ¿Cómo andan? ¿Todo tranquilo? Estamos de New Disco y Funky House para los amantes de esta sección. Mi nombre es Diego Pérez. Volvimos. Sí, señor. Mi nombre es Diego Pérez. Y desde los estudios de Vox Producciones, que nos saca bien finito, desde aquí, desde Eduardo Castex, provincia de La Pampa, nos vamos a meter acá, más fuerte en tu radio. Dale, subí el volumen, porque sin interrupciones de acá hasta el final, esto es el House Session 141.
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Hola, bienvenidos, ¿cómo están? Qué lindo volver a encontrarnos. Qué bueno estar acá en este Retro Parade, en este Club Retro. Y qué manera de abrir este programa. Un viaje que va a comenzar en los años 70, ¿no? Porque claro, ahí había mucho funk, había mucha música disco. Vas a sentir también los latidos del soul que llegaba desde Filadelfia y el estallido del disco en su máxima expresión. Después vamos a llegar a los 80, una década donde mandaba el sintetizador, el pop de estadio y también muy buenas bandas, excelentes baladas y un montón de singles que definieron una generación. Pero ajustate los cinturones porque la última parte del programa va a ser una explosión de energía. Vamos a aterrizar primero en los 90 con rock y pop y por último en el Retro Parade tendremos la gran pista de baile. Desde el fenómeno del Eurodance con sus ritmos frenéticos hasta esas marchitas comerciales que sonaban en cada rincón del planeta. Hoy tenemos un desfile imparable. Mezclas que son increíbles, esa energía, esa vibra que solo el Club Retro te sabe dar. Así que bienvenidos a este desfile retro, a este Retro Parade, un fin de semana que ya empezó y la pista es tuya. 1976. Comenzamos nuestro viaje, este desfile, allá por el año 1976. ¿Sabéis que esas canciones locas? Lo acusaban a Paul McCartney de ser autor de canciones de amor tontas. Y bueno, tontas canciones de amor. Un bajo que posiblemente es una de las mejores líneas de bajo de la historia. Una canción melódica que te va acompañando y la producción tremenda.

canciones de amor de la mano de Paul McCartney and the Wings, esas canciones que escribía el señor Paul McCartney. Algunos decían que eran tontas, pero en realidad han hecho facturar muchísimo dinero. Viajamos al mismo año, año 76, otro número uno allá por los 70, Elton John en la colaboración con Kiki Dee. Y este Don't Go Breaking My Heart es el

¿Qué canción? De la mano de Motown Records, ¿eh? Claro, porque esta canción fue originalmente pensada como un homenaje al sonido Motown Records. ¿Pero qué pasó? Hubo química. Elton John y Kiki Dee lograron un dúo perfecto pop de mediados de la década del 70, año 1976, y una canción imposible de escuchar sin una sonrisa. Te cuento que también fue el primer número uno de Elton John en el Reino Unido como solista. Bueno, en realidad fue en dúo, pero como solista, en fin. Y hoy sigue siendo tema de fiesta en cada ocasión. Estamos recién comenzando. Década del 70, recién comenzando este Retro Parade, una edición de fin de semana maravillosa. Sí, esto es Andy Gibb que dice: I just want to be your everything.

Y yo quiero ser tu todo, decía por allí Andy Gibb, el legendario Gibb. Comenzábamos esta parte con la herencia de los Bee Gees, que se siente con un falsete perfecto y una melodía que es puro sol de California. Y seguimos ahora con The Emotion haciendo The Best of My Love. Tiene una de las introducciones de vientos más fuertes de toda la historia de la música. Es imposible no parar. Esto es Lo mejor de mi amor, de la mano de The Emotions.

Otro de los grandes éxitos de la mano de Rita Coolidge y este Your Love Has Lift Me Higher and Higher, año 1977, una versión slow tempo del clásico de Jackie Wilson anterior, que habla del poder que tiene para transformar el amor, alcanzó el primer lugar en varios rankings a lo largo de todo el mundo y se considera como uno de los clásicos del soft rock de todos los tiempos. Mientras tanto, en 1976 llega este tributo a la alegría de bailar y a la juventud. Dancing Queen lleva la magia de una chica de 17 años en la pista de baile. Número uno en más de 20 países, el primer disco definitivo, según la crítica de ABBA. Aquí está Dancing Queen.

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0: Qué placer, desde la banda sonora de la película Gris estabas escuchando a John Travolta y Olivia Newton-John haciendo You Are The One That I Want, año 1978, la transformación y la atracción irresistible de ese baile entre Danny y Sandy, uno de los singles más vendidos de la historia, tuvieron más de 15 millones de copias a lo largo de todo el mundo. Aquí estás disfrutando de la mejor música, estamos en los 70, ya en el año 1978, en el Retro Parade, llega la música de Exile y Besarte Toda, Kiss You All Over, una letra que sugiere el deseo físico y la pasión, marcó un paso de la banda del rock al pop melódico.
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Kiss You All Over, decía por allí. Qué buena banda, Exile, ¿no? Que pasaban directamente del rock al pop melódico con este tema del año 78. 4 semanas en el número 1 en los Estados Unidos. Un éxito masivo también en discotecas cuando se bailaba lento, ¿eh? Y llega Dr. Hook, viajamos a 1979. Un tema que narra la inseguridad y los celos que siente un hombre cuando está con una mujer que todo el mundo admira.

Dr. Hook aquí en el club haciendo When You're in Love with a Beautiful Woman, año 1979. Cuánta inseguridad que podemos sentir, ¿no? Cuando estás con una mujer muy, muy linda y todo el mundo la mira y no sabes dónde meterte. Fue un hit top 5 en el Reino Unido y en los Estados Unidos. Es un infaltable del sonido yacht rock, ¿no? Aquí estaba When You're in Love with a Beautiful Woman, gran canción. Mientras que viajamos al mismo año, 79, Supertramp y una crítica al sistema educativo que busca domar la creatividad y la libertad de pensamiento infantil. La canción Lógica, premio Ivor Novello a la canción insignia del álbum Breakfast in America.

pura energía, ¿no? Con Roger Hodgson a la cabeza, era Supertramp haciendo la canción Lógica, un temazo del año 1979. Seguimos en ese año, ahora con Amy Stewart y este clásico de la música disco, tema de Eddie Floyd, un himno sobre la superstición y el miedo a perder la buena suerte en la cabeza. Golpear madera, tocar madera, número uno en Billboard, clásica por su sonido futurista. Y bueno, la voz de Amy Stewart, que también tuvo lo suyo.

1979, Retro Parade. Seguimos en este desfile con una canción mejor que la otra. Primer lugar en los Estados Unidos. Fue la base para el primer hit de rap del Rapper's Delight. Se llama Good Times. Estamos hablando de Chic, dejar atrás la depresión económica para disfrutar de la noche. Buenos tiempos con las Sister Sledge como colistas. ¡Qué temazo! Chic, Nile Rodgers, Bernard Edwards. Good Times.

Era Good Times, eran Tick, eran las Sister Sledge también como coristas, ¿no? Qué tema, qué equipazo, ¿eh? Bernard Edwards y Nile Rodgers. Seguimos juntos ahora con Do You Think I'm Sexy, otra canción inolvidable, año 1978, pero llegó al primer lugar en el 79. En 11 países fue criticada por rockeros por ser un hit más bailable. Una historia en el bar, dos personas que se atraen y terminan la noche juntos. Un poco de rock, un poco de música disco y una pregunta de Rod Stewart que dice: ¿crees que soy sexy realmente? Do You Think I'm Sexy. Number one, Rod Stewart, aquí, en este fin de semana tremendo.

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Así comenzamos una nueva parte de este Retro Parade en este fin de semana con Crazy Little Thing Called Love, de la mano de Freddie Mercury, que le escribió cuando se estaba bañando en 5 minutos como un tributo a Elvis Presley, al puro rockabilly, primer lugar en los Estados Unidos, y además demostró la versatilidad que tenía Queen para dominar cualquier género. Año 1979. En ese mismo año, Casey and the Sunshine Band editaba este Please Don't Go. Llegó casualmente en enero del 80 al puesto número 1 en los Estados Unidos. Fue el primer número 1 de la década del 80. Por favor, no te vayas.

Sigue la fiesta, viajamos al año 1980 en este Retro Parade, en este fin de semana producida por Nile Rodgers de Chic. Habla como un amor apasionado, ¿no? Da un vuelco total en su mundo. Upside Down, primer número uno global, definió el disco elegante de los 80.

Era Diana Ross, estabas escuchando este temazo Upside Down, aquí solo canciones inolvidables, en la década del 80, ahora Ride Like the Wind, año 1980, es la historia de un fugitivo que escapa hacia la frontera de México, cuenta con los coros de Michael McDonald's, atención, llegó a los primeros lugares, obtuvo 5 premios Grammys en un solo año. Christopher Cross, año 80, Ride Like the Wind.

Era Right Like the Wind y 5 premios Grammys en un solo año. Año 1980, estás en el Retro Parade este fin de semana tremendo. Y bueno, hay una respuesta cínica al New Wave y la escribió Billy Joel, que dice que no importa la moda, el final es solo música rock and roll. El primer número uno de Billy Joel en Billboard Hot 100, It's Still Rock and Roll to Me.

to me. Billy Joel todavía es rock and roll para mí, ¿eh? No tanto New Wave, no, esto es rock and roll, decía Billy. Año 1980 y llega Paul McCartney, Coming Up, número uno en Estados Unidos. John Lennon confesó que esa canción lo motivó a volver a grabar, ¿sí? Aquí lo escuchamos a Paul.

el auténtico desfile retro de cada fin de semana en el Club Retro, haciendo Coming Up, realmente una canción mejor que la otra, Paul McCartney, y primer lugar en los Estados Unidos. Ahí estaba Coming Up, señoras y señores. Vamos con 9 semanas en el número 1, el próximo tema. Premio Grammy a la mejor grabación del año 1981, en el 82, y describe a una mujer fatal y seductora con la mirada de la legendaria actriz de Hollywood, Bette Davis. Es Kim Carnes, año 81, los ojos de Bette Davis.

Eran los ojos de Bette Davis, qué canción increíble de Kim Carnes allá por el año 1981. Y en el 80, días antes de fallecer, estrenaba John Lennon como empezando de nuevo, el primer número uno póstumo de Lennon.

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Otro éxito de la escocesa Sheena Easton, integrante de la era de cristal. Ya nos metemos en la década del 80 con este Morning Train, que en realidad originalmente se llamaba 9 to 5, pero Dolly Parton había lanzado un single en el mismo momento. Y bueno, esas cosas de la vida hicieron que Sheena Easton cambie directamente el nombre de la canción por Morning Train. Quédate acá, estás en el Retro Parade, seguimos celebrando. Y qué manera de celebrar, ¿no? Con Celebration, que tiene una historia muy especial. Quédate y te la cuento en un ratito. Lindo fin de semana. Aquí estamos en la radio. Estamos en el club. A

Estabas escuchando a Kool & the Gang en este Retro Parade, en este fin de semana con Celebration, año 1981. Vos sabés que fue escrita por Ronald Bell luego de leer el Corán, una mezcla de post-música disco y funk que la convirtió en un clásico eterno. Ocupó el primer lugar en los Estados Unidos, es un estandarte del Salón de la Fama en los premios Grammy, se utilizó para dar la bienvenida a los rehenes estadounidenses que fueron liberados en Irán y es una canción con mucha historia, ¿no?, que trascendió idiomas, fronteras, es una celebración. Seguimos en el año 81 con una historia agridulce inspirada en una fotonovela sobre un hombre que crea a una estrella y luego es rechazado. Don't You Want Me, No Me Querés, es de Human League, primer lugar en el Reino Unido y en Estados Unidos en el Retro Parade este fin de semana.

Don't You Want Me, de la mano de The Human League, otro hitazo, otro exitazo, año 1981. Mucho sintetizador, mucho éxito. Nominada a los Brit Awards, obtuvo el single del año en el PPL por la máxima rotación. Un éxito enorme. Aquí en este fin de semana te propongo viajar a 1982. Año 1982 y otra canción con historia, rock visceral, ¿no? Que habla de la delgada línea entre el placer y el dolor en el romance. Quien interpreta este tema es John Cougar Mellencamp. En el 82 formó parte de Heartland Rock. Obtuvo el Grammy a la mejor interpretación vocal de rock masculina. Estuvo 16 semanas en el top 10. Aquí está Heart So Good en el Retro Parade, John Cougar Mellencamp.

Era Heart So Good, temazo del año 82 de John Cougar. Aquí estamos con ustedes en el Club Retro, en este Retro Parade, en este fin de semana que no se detiene. Hay más canciones que hacen, que hicieron y que harán historia porque el público se renueva y siguen disfrutando de estos artistas. Rick Ocasek escribió una canción como una forma de liberación a través del baile. El tema se llama Shake It Up, son los Cars. Aunque la banda inicialmente no estaba convencida en editarlo, se convirtió sin embargo en el mayor éxito bailable donde fusiona el New Wave y el Rock, The Cars.

Era Shake It Up de la mano de The Cars. ¡Qué canción, por favor! Y si yo te digo que el próximo tema fue inspirada en el cuento de Caperucita Roja, la letra trata de la seducción y de la persecución. El tema lo interpreta Duran Duran, año 1982. Ganó el premio al mejor Grammy por el mejor video musical en formato corto en el año 84. Forma parte de la segunda invasión británica en los Estados Unidos. Y sí, tiene que ver con Caperucita Roja porque está hambriento como el lobo. Viajamos a 1982 con Duran Duran.

Era Hungry Like the Wolf, hambriento como el lobo. Estabas escuchando ni más ni menos que a Duran Duran, una auténtica fiesta de canciones retro aquí en este Retro Parade, un desfile que no se termina y esto continúa. Si quieres comunicarte con nosotros en el Instagram, el Club Retro, qué fin de semana. Nos vamos a la película Flashdance. Michael Cimbello interpretaba esta canción llamada Maniac, ¿no? Describía la pasión por una bailarina, una pasión media ya maníaca, ¿no? Ocupó el primer lugar en Billboard Hot 100, recibió una nominación al Oscar como mejor canción original y Grammy, convirtiéndose en uno de los sintetizadores más reconocidos de la historia del cine. Año 83, Michael Cimbello, aquí en el Retro Parade.

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